0: 3 ambulance 1 en route Laconia Hospital.
1: 3 ambulance 1 en route Laconia Hospital.